0: Sí, la difícil fue el
1: Ah.
0: seis.
2: David 98 firm is 5471-5471 at 1549. You are unreadable. Go again.
0: Is that 5471?
2: A firm 5471-5471.
0: Copy, thank you.